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1: Las 21 horas y 42 minutos.

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1: Las 22 horas y 58 minutos.

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1: Son las 0 horas y 21 minutos.

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1: Es la 1 de la madrugada y 29 minutos.

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1: Son las 2 de la madrugada y 34 minutos.

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1: Son las 3 de la madrugada y 45 minutos.

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1: Buenas tardes, señoras y señoritas. Aquí está el DJ Héctor Bonifacio Echeverría Cervantes de la Cruz, Arroyo Rojas. Esta es la radio que sacó a toda la estación donde el rock vive y no muere. Vamos a escuchar un par de temas de Queens of the Stone Age. Primero vamos a escuchar First It Giveth. ¡Qué música impresionante, temible y verdaderamente ahora! Van a ver, aquí va, aquí va, aquí va.
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3: Son las 5 de la madrugada y un minuto.

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1: Son las 6 de la mañana y 35 minutos.

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1: Son las 6 de la mañana y 46 minutos.

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1: Son las 7 de la mañana y 28 minutos.

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Bien, bienvenidos al Despertador de Crecer, acá en la 89.9. El más 569-424-55263 es nuestro WhatsApp. Más 569-424-55263, ¿no? Llega para usted y para ellas también un saludo muy afectuoso en este día. Y también recordarle que hoy día se celebran los Tomás. Los Tomás están de onomástico, así que si usted tiene algún Tomás por ahí conocido, mándele un saludo. Al presidente del Colegio de Profesores de la Comuna de Putaendo, ¿no? Para Tomás también nuestro saludo, ¿no? Oiga, el tiempo, 12 la mínima, 26 la máxima para este día, soleado y parcialmente nublado, más cálido y por supuesto agradable, 26 grados, mira. Para mañana, en tanto, 10 la mínima, 21 la máxima, bastante nubosidad para mañana, miércoles 23, ¿eh? Para el jueves 24, 9 la mínima, 17 la máxima, solo a través de nubosidad alta y también va a estar bastante fresco. El viernes, fin de semana, 10 la mínima, 22 la máxima. Nublado. El sábado 26, 10 la mínima, 27 la máxima, soleado y cálido, 27 grados, excelente temperatura. Y el domingo 27 de septiembre, 13 la mínima, 25 grados la máxima, principalmente soleado y agradable. Lluvia para esta semana, pero para el lunes 28, fíjate, 8 la mínima, 18 la máxima, nublado con unos pocos chubascos en la tarde. ¿Cómo se nos despide de septiembre? El 29, martes 29, 9 la mínima, 19 la máxima. Nublado. Y el miércoles 30 de septiembre tendremos mínima con 10 grados y máxima 23. Y periodos de lluvia, luego algunos chubascos remanentes, dice el informe, ¿eh? Se nos va con lluvia septiembre, mira. Miércoles 29, 30 de septiembre, con lluvia. Bueno, el tiempo es el tiempo. Meteorológico me refiero, ¿eh? Ya que bien, vamos, ¿qué más? Para los viajeros, Valparaíso, Viña del Mar, hoy día 22 la máxima, despejado por la mañana, por la tarde despejado con viento entre los 25 y los 40 kilómetros, y por la noche nublado, Viña Valparaíso. Serena, Coquimbo, en tanto, tendrá hoy día una máxima de 20 grados, nubosidad parcial, ocasionalmente nublado durante la mañana, por la tarde despejado y por la noche nublado, Coquimbo y Serena. Y Santiago, hoy día capital de nuestro país, 25 la máxima, nublado variando a nubosidad parcial durante la mañana, por la tarde nubosidad parcial. Y por la noche, nublado, la capital de nuestro país.

Bueno, contarle que este martes comienza la primavera en nuestro país, más fría y nubosa de lo normal, de acuerdo a informaciones que nos entregan. Precipitaciones habrá, pero no protagonista, ¿eh? Algo sano. Bueno, este martes 22, amigos míos, de septiembre, 22 de septiembre, comienza la primavera, la tercera estación del año y un periodo que, de acuerdo al pronóstico de la Dirección Meteorológica de Chile, estará marcado por temperaturas máximas más bajas de lo normal y una mayor inestabilidad atmosférica. Esto lo dijo en conversación con Emol, la experta del organismo Claudia González, quien proyectó una primavera en la que el fenómeno del Niño alcanzará una condición muy fuerte durante septiembre, octubre y también noviembre. Vamos a tener una primavera con temperaturas máximas por debajo de lo normal, asociado a la cobertura nubosa. También vamos a tener una estación más inestable, por lo tanto, con más nubosidad. Las máximas van a ser más bajas y las mínimas también, asociadas a la nubosidad, deben estar sobre lo normal, asevero, ¿eh? Bueno, respecto de las lluvias previstas para este periodo, explicó que no vamos a mantener un patrón inestable. Semanas con algunas precipitaciones y otras semanas con condiciones un poco más asociadas a primaveras que deberán ser sin precipitaciones, dijo, ¿eh? Sobre el pronóstico de las próximas semanas, dijo que nos esperan que vengan otros avances frontales, una aproximación frontal que hasta el momento debería afectar desde la región de O'Higgins al sur, ¿eh? Bueno, por último, lo importante, la primavera de este 2026 comenzará oficialmente en Chile hoy martes 22 de septiembre, cuando se produzca el equinoccio en el hemisferio sur a las 21:05 horas de nuestro país. El invierno llegará a su fin en el plano astronómico, dando paso a la tercera estación del año, que es la primavera. Bueno. 9 de la mañana, Patricio Godoy te acompaña hasta el mediodía, acá en Crecer en la

0: Bueno, bueno, ya 7:53. Oiga, ayer en el programa Mira Quién Habla, hablamos sobre estas multas e incluso recusiones respecto a Servil, que está listando denuncias masivas contra los abstencionistas de las elecciones 2025. Así que, si usted no fue a votar y no se excusó, ojo con esto, fíjese que más de 3 millones de personas arriesgan sanciones entre los 36 mil y los 108 mil pesos tras no haber votado en las elecciones presidenciales. Bueno, ¿qué pasó? Tras el restablecimiento del voto obligatorio en las elecciones presidenciales 2025, dejó a más de 3 millones de ciudadanos expuestos a acciones judiciales, esto por abstención, para iniciar las causas por no haber sufragado en primera o segunda vuelta. Y al respecto, el Servicio Electoral dispone de un plazo legal de un año antes de que los hechos prescriban. Fíjate que en entrevista en el programa Expreso Bio Bio, el presidente del Instituto Nacional de Jueces y secretario de Abogados de los Juzgados de Policía Local, Francisco Río, advirtió sobre esta sobrecarga que enfrentan los tribunales locales ante la llegada de masiva de expedientes depurados. Sobre el envío de nóminas por parte del organismo electoral a las autoridades judiciales, asegurando que están esperando que llegue las denuncias de Servil, anticipando además que el organismo va a remitir la documentación casi al ras del plazo, debido a que la primera vuelta tuvo lugar en octubre del año pasado y el margen temporal para las tramitar las causas es de solo un par de meses. Oiga, las múltiples van a estar entre los 36 mil y los 108 mil pesos, así que atención con esto, ¿eh? Bueno, de hecho, reiterar que este procedimiento establece que las personas que no se presentan una justificación válida van a ser citadas y también notificadas de la sanción pecuniaria dictaminada. Bueno, también contarle, en caso de persistir el incumplimiento en el pago, el magistrado precisó que los jueces se encuentran facultados para extender una orden de reclusión a carabineros. Esto por sustitución de la multa no cancelada. Bueno, están avisados la gente que nos fue a sufragar. Ya, 7:56, vamos a pausa, ¿eh? Luego la música y más informaciones en Crecer.
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8 ya con 10 minutos. Contarle que Anglo American, fíjate que entrega 120 millones de pesos a 71 organizaciones de Panquehue, Catemo y la comuna de Yayaya. Bueno, estas comunas conocieron los resultados del fondo Somos Comunidad 2026 de Anglo American durante la reciente ceremonia de adjudicación. En esta importante instancia, las tres comunas consolidaron su desarrollo local mediante la selección de 71 proyectos comunitarios. Panquehue, fíjate que alcanzó un hito histórico al posicionarse como la comuna con mayor cantidad de iniciativas ganadoras. La administración municipal celebró, por supuesto, esta obtención de 31 proyectos, los cuales recibieron una inversión cercana a los 52 millones de pesos para ejecutar diversas obras locales. En tanto, Yayay y Catemo también obtuvieron importantes reconocimientos en esta convocatoria regional. Yayay logró la adjudicación de 21 proyectos, mientras que Catemo consiguió 20 iniciativas. Entre las tres comunas sumaron un total de 120 millones de pesos. Autoridades como Nicolás Sitco y Carolina Gallardo destacaron la histórica participación y la gran capacidad de gestión local. Asimismo, Alejandro Peralta agradeció los recursos para la biblioteca activa, reflejando el espíritu participativo que permitió a 172 postulaciones competir por estos fondos. Señalar también que este significativo resultado reafirmó el compromiso y la sólida organización de las instituciones de la zona. Las comunas de Yayay, Catemo y Panquehue demostraron que el trabajo mancomunado fue la clave fundamental para consolidar el bienestar y el desarrollo de sus habitantes. ¡Qué bien!

Ahí sonaba Creedence Clearwater Revival con este Someday Never Comes. En crecer la 89.9. Oiga, el complejo fronterizo Paso de los Libertadores reabrió su puerta ayer lunes a eso de las 16 horas y por supuesto permitió nuevamente el tránsito de todo tipo de vehículos entre Chile y Argentina. Bueno, la medida, fíjate que se concretó después de que el paso permaneciera cerrado por estas adversas condiciones climáticas. Así que abierto entonces el paso Los Libertadores, ¿no?

Qué bien, ya 8 de la mañana con 24 minutos. Luego llega Patricio Godoy, te acompaña hasta el mediodía acá en Crecer. Oiga, un insólito caso ocurrió durante la pandemia, ¿eh? Y que mantiene a Rodrigo Enchum enfrentando consecuencias de haber sido declarado muerto por error en noviembre del año 2021. Bueno, según relató a Tele 13, Enchum habría ingresado grave al hospital Carlos Van Buren, donde posteriormente se informó su fallecimiento. Sin embargo, este hombre estaba vivo, nunca asistió ese día a urgencias y continúa viviendo en la región de Valparaíso. Bueno, el problema es que tras este error, otra persona, fíjate que fue sepultada en el cementerio número 3 de Playa Ancha, bajo el nombre de Rodrigo Enchum. Incluso existe la tumba y una lápida con sus datos. ¿Ah? Mira. Por lo mismo, las consecuencias para este señor han sido múltiples. Poco después de ser declarado fallecido, perdió su trabajo y comenzó a tener dificultades para realizar trámites básicos, como por ejemplo acceder a empleos formales, subsidios estatales y prestaciones de salud. ¿Ah? Al respecto, fíjate que también dejó de tener sus derechos, señalando que yo quedé sin trabajo porque no pude actualizar mi documentación, no tenía papel de antecedente, tampoco tenía una cuenta donde me depositaran, que eso es lo básico que a uno le solicitan en un trabajo, ¿eh? Ante la falta de opciones, debió realizar diferentes trabajos informales para conseguir ingresos. En el año 2024, un segundo tribunal decretó nulo el certificado de defunción de Enchum y el registro civil le renovó una antigua cédula de identidad. Sin embargo, el problema no quedó completamente solucionado. En distintas bases de datos todavía figura como fallecido. Bueno, anularon su certificado, pero el problema continuó. Al momento, fíjate, de ir a sacar este señor clave única, se da cuenta que no entra en el sistema y el sistema vuelve a arrojar que sigue fallecido. También la abogada Loreto Candia de Te Defiendo Abogados explicó que una persona registrada como fallecida pierde obviamente todas las posibilidades de ejercer diversos derechos. El caso abrió además una segunda interrogante: la identidad de la persona que fue enterrada en noviembre del 2021 bajo el nombre de Rodrigo Enchum. A casi 5 años de la sepultura, todavía no ha establecido oficialmente quién es el fallecido, si se trata de un hombre o una mujer, ni si existen familiares que estén buscando a esta persona, ¿eh? Bueno, desde la Fiscalía han informado que se mantienen realizando diligencias para determinar la identidad de este cuerpo, ¿eh? La Fiscalizaría, dicen, continúa investigando y está realizando diligencias tendientes a establecer la identidad de esta persona que falleció y que fue sepultado bajo una identidad errada. En ese sentido, próximamente vamos a pedir la exhumación del cadáver, indicó el fiscal de Valparaíso, Elizardo Tapia Pinilla. ¿Qué le parece? Bueno, por su parte, fíjate que Tele 13 consultó al hospital Carlos Van Buren por el origen de este error, pero el recinto no había entregado una respuesta al cierre de esta información, ¿eh? También desde el registro civil aseguraron que durante los próximos días Enchum debería recibir una nueva cédula de identidad y, por supuesto, recuperar el acceso a su clave única. ¿Qué caso, ¿eh? Un caso, como decía alguien por ahí. Desflé para acá en Crecer.

Qué bien, ya 8:38 y durante el día de ayer Fernando Solabarrieta, fíjate que rompe el silencio tras episodio en Sin Filtro y ofrece disculpas. No hay excusas, dijo. Bueno, volvió a aparecer en pantalla Fernando Solabarrieta en Sin Filtro, luego de varias semanas fuera del espacio televisivo, tras el episodio ocurrido a comienzo de septiembre que terminó con su salida del programa en plena transmisión. El episodio se registró el lunes 7 de septiembre cuando Mara Cedine debió asumir la conducción de Sin Filtro luego de que Solabarrieta presentara dificultades durante la transmisión. En ese momento, el periodista se mostró inquieto, tuvo problemas para hablar y llegó a olvidar algunos datos mientras estaba al aire. De hecho, esta situación fíjate que rápidamente generó comentarios entre televidentes y dio paso a diferentes especulaciones. A 2 semanas de este episodio, Solabarrieta decidió abordar directamente lo ocurrido, señalando que si bien no confirmó si volverá a asumir la conducción de Sin Filtro, reconoció que aquella jornada no se encontraba en condiciones profesionales necesarias para estar al frente del programa. Bueno, el periodista explicó que se vio afectado por una situación con la que ha debido lidiar durante años y que calificó como altamente traicionera. A partir de aquello, decidió ofrecer disculpas a las personas que trabajan detrás de cámara y también a quienes forman parte de la producción del espacio. Finalmente, Solabarrieta dirigió sus palabras a quienes estaban viendo el programa aquella jornada y reconoció que no se encontraba bien. En definitiva, esta situación donde ofrece disculpas a Solabarrieta, señala que, voy a ser claro, honesto y muy sincero, yo no estaba acorde en mis condiciones profesionales para conducir ese día. También explicó que se vio afectado por una situación con la que ha debido lidiar durante años y que calificó como altamente traicionera. Y obviamente ofreció disculpas a las personas que trabajaban detrás de cámaras, como recién se lo explicaba. Bueno, por una parte importante que salga a entregar su versión respecto a esto. En definitiva, hay situaciones en las cuales él se vio afectado por el fallecimiento de un amigo y que eso obviamente lo ha perjudicado enormemente. Un amigo muy querido, periodista también, fíjate. Y una de las razones por las cuales también llega tarde al programa, a causa del pésimo tránsito que había en ese momento, llega 8 minutos antes a hacer el programa y que naturalmente todo eso le va afectando y que, en definitiva, pide las disculpas del caso, en donde da a conocer sobre esta traicionera enfermedad que la queja.

Bueno, ya 8:44 minutos. Contarle que el juzgado de garantía de San Felipe decretó libertad para AJCO, 25 años, conductor de este vehículo que la noche del viernes 18 de septiembre atropelló y dio muerto a la vecina de San Felipe, Giovanni de las Mercedes Zúñiga Cepeda, de 55 años, conocida cariñosamente como Chepita, luego que la familia del imputado pagara la fianza de 1,000,000 de pesos que había sido establecida. Cabe recordar que el tribunal había decretado la prisión preventiva para el chofer solo por su eventual peligro de fuga, ya que desestimó la petición del Ministerio Público basada en que también su libertad constituía un peligro para la seguridad de la sociedad. En la audiencia de formalización, el defensor público Carlos Gutiérrez Yáñez se había opuesto a la prisión preventiva en razón al miedo que sintió su representado al no haber obtenido la licencia de conducir y por eso huyó del lugar. Agregó que este hecho se produjo a eso de las 22 horas del día 18 de septiembre y que el día 19 de septiembre, antes que transcurrieran 24 horas, su representado se apersona a la segunda comisaría. Asimismo, argumentó que el imputado gozaba de irreprochable conducta anterior y que finalmente terminó por confesar su participación en este accidente. Bueno, también fíjate que se conoció en la audiencia que el conductor previo al accidente estuvo compartiendo en una fonda con familiares, pero por el tiempo transcurrido hasta que se entregó no fue posible establecer si estaba bajo los efectos del alcohol. Ya, más música. Suena Kiss, sacan crecer.

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2: Bien, bien, ya, y el próximo 24 de septiembre se va a realizar en el Centro Cultural Pedro Aguirre Cerda de Calle Larga la quinta versión del Seminario de Turismo del Valle de Aconcagua, instancia que va a reunir a municipios, emprendedores, prestadores de servicios, instituciones públicas y también academia y organizaciones del territorio. Digo, ¿eh? Este año el encuentro tendrá como eje de digitalización y el uso de herramientas de inteligencia artificial aplicadas al turismo. Esto bajo el lema Turismo Inteligente, Destino Auténtico, herramientas digitales para potenciar el Aconcagua. Bueno, de hecho, fíjate que esta iniciativa simplemente busca entregar herramientas prácticas y accesibles que permitan a los actores locales mejorar su gestión y también promoción, atención a visitantes y, por supuesto, comercialización. ¡Qué bien! 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

Bien, bien, amigos, ya 8:54 y escuchando The Clash. Nos vamos, llega Patricio Godoy Rosa, te acompaña hasta el medio de Crecer. Nos encontramos mañana en otro despertador a eso de las 7:30 en Crecer. Buen día, chao, chao.

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4: ¿Cómo están? Muy buenos días, 9 de la mañana ya con 3 minutos, día martes 22 de septiembre, llega la primavera, se va el invierno, día con sol en el Valle de Aconcagua, temperatura sobre los 25 grados se espera para esta jornada de día martes, según indica la Dirección Meteorológica de Chile. Estamos revisando todas las noticias más importantes del Valle de Aconcagua, en la región, en el país, en el mundo.

Sin bilateral con Trump, Kast debuta en la ONU y participará en polémico escudo de las Américas. PDI desbarata banda que trasladaba más de 100 kilos de droga desde el norte a Santiago y 5 detenidos. Scooters eléctricos bajo la lupa impulsan proyecto de ley que regula su uso y exige nuevos requisitos. Familia Diego paga fianza y queda en libertad. Conductor que atropelló y dio muerte a vecina en San Felipe. Bueno, algunas de las noticias que estaremos revisando durante esta jornada. Estaremos revisando mucha música también. Día martes 22 de septiembre con importantes noticias que estaremos revisando durante esta jornada. Nos quedamos de inmediato con la música. Luego retornamos para comenzar a revisar las informaciones más importantes del día.

Noticias en la región: conmoción en la comuna de La Calera. Adolescente de 14 años queda en riesgo vital tras explosión de motocicleta. Un adolescente de 14 años permanece en riesgo vital luego de sufrir graves quemaduras tras la explosión de una motocicleta que reparaba junto a un familiar en la comuna de La Calera. El menor resultó con más del 90% de su cuerpo quemado y actualmente se encuentra internado en el Hospital Gustavo Frique de Viña del Mar. De acuerdo con los antecedentes publicados por La Estrella de Valparaíso, el hecho ocurrió cerca de las 19 horas del domingo en un domicilio ubicado en el sector Pasaje Bélgica con calle Maratón. La motocicleta habría sido adquirida previamente por el adolescente mediante una publicación realizada en Facebook. El Ministerio Público confirmó las graves lesiones y explicó las circunstancias preliminares del accidente. A raíz del hecho, la Fiscalía encargó diligencias investigativas a la CIP de Carabineros de La Calera con el objetivo de esclarecer cómo se produjo la explosión y establecer las circunstancias que rodearon el incidente. Un hombre de 49 años, familiar del adolescente, que también participaba de la reparación de la motocicleta, sufrió quemaduras en el rostro y uno de sus brazos. Sus lesiones fueron diagnosticadas como leves tras recibir atención médica. Desde el Hospital Gustavo Frique señalaron al citado medio que se mantiene la expectativa de una evolución favorable del adolescente que permitirá concretar posteriormente su traslado hasta la ex posta central en Santiago, donde podría continuar recibiendo atención especializada. En una lamentable noticia, sin duda, que afecta a este menor de 14 años en la comuna de La Calera.

Más noticias a esta hora de la mañana, 9:34. Es un problema de todos los hospitales. Chomalí reconoce colapso en las unidades de salud mental. La ministra de Salud, May Chomalí, reconoció que tienen un problema en todos los hospitales al estar sobreexigidos en sus unidades de salud mental. Esto luego de que la organización sindical FEMPRUS ingresara un recurso de protección contra el Hospital Regional de Puerto Montt. Según relatan los funcionarios del recinto, es un problema que afecta tanto a pacientes como a ellos, considerando que la unidad de hospitalización de cuidados intensivos en psiquiatría está colapsada, obligando a reubicar a usuarios a unidades sin implementos o infraestructura adecuada, señala la noticia. La unidad de salud mental del Hospital de Puerto Montt cuenta con 11 psiquiatras, 8 psicólogos y 6 terapeutas ocupacionales, quienes deben encargarse de un universo variable entre 50 y 60 pacientes hospitalizados, los que deberían estar en el área especializada UCIP, que cuenta con una veintena de camas, que evidentemente no alcanza. En este contexto, la secretaria de Estado, durante su visita a la zona, reconoció que es un problema de todos los hospitales. Asimismo, afirmó que se está trabajando con otros ministerios para buscar soluciones respecto al tema. Tema de salud mental, claro, que ha aumentado sobre todo después de la pandemia.

Así continuamos revisando noticias, más fría, nubosa de lo normal, el pronóstico de cara a la primavera que comienza hoy martes, o que comenzó ya durante esta jornada. Este martes 22 de septiembre comenzó la primavera, la tercera estación del año, y un periodo que, de acuerdo con el pronóstico de la Dirección Meteorológica de Chile, estará marcado por temperaturas máximas más bajas de lo normal y una mayor inestabilidad atmosférica. Así lo anticipó en conversación con EMOL la experta del organismo, Claudia González, quien proyectó una primavera en la que el fenómeno del Niño alcanzará una condición muy fuerte durante septiembre, octubre y noviembre, señala la información. Vamos a tener una primavera con temperaturas máximas por debajo de lo normal, asociado a la cobertura nubosa. Vamos a tener una estación más inestable, por lo tanto, con más nubosidad. Las máximas van a ser más bajas y las mínimas también asociadas a la nubosidad deberán estar por sobre lo normal, aseveró. Respecto de las lluvias previstas para este periodo, González explicó que nos vamos a mantener con un patrón inestable, semanas con algunas precipitaciones y otras semanas con condiciones un poco más asociadas a la primavera que deberán ser sin precipitaciones. En cuanto al pronóstico para las próximas semanas, la experta detalló que lo que nos espera durante las próximas semanas es que se venga otro avance frontal, una aproximación frontal que hasta el momento deberá afectar desde la región de O'Higgins al sur. La primavera 2026 comenzará oficialmente en Chile este martes 22 de septiembre, cuando se produzca el equinoccio en el hemisferio sur a las 21:05 horas de Chile. El invierno llegará a su fin, en el plano astronómico, dando paso a la tercera estación del año. O sea que a las 21:05 horas recién estaremos en primavera. Aún continuamos, dice la noticia, en invierno. Bien, seguimos revisando música a esta hora de la mañana. Son las 9 de la mañana ya con 52 minutos. Música, pausa, luego más informaciones.

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Y continuamos con más noticias en nuestro país. Cerna revela que 116 funcionarios de la PDI fueron desvinculados desde el año 2024 por razones disciplinarias. Asimismo, controles internos han recibido este año 155 reclamos por falta de la probidad y 13 por eventual corrupción, señala. El director general de la Policía de Investigaciones, Eduardo Cerna, cifró en 116 los funcionarios desvinculados de la institución por razones disciplinarias o pérdida de confianza. Esto desde el año 2024 a la fecha, como expuso en la Comisión de Constitución de la Cámara Baja. En su intervención, el mandamás de la Policía Civil manifestó que están dolidos con estas situaciones, pero que lo han enfrentado con determinación a través de nuestras propias investigaciones internas, que personas que juraron servir al país están siendo investigados por delitos graves, traicionando la doctrina institucional y quebrando el mandato legal que prometimos defender, manifestó. Cerna recalcó que estas personas no representan a la Policía de Investigaciones y que para ellos debe caer todo el rigor de la ley. Asimismo, dio cuenta de una serie de medidas adoptadas para fortalecer los controles internos, entre ellas la creación de la Brigada Investigadora de Lavado de Activos, de la Jefatura Nacional de Control Normativo y Administrativo y del Modelo de Control Interno para la Prevención y Control de Conductas Indebidas. También elaboró un código de integridad policial con el fin de reforzar las declaraciones de intereses y patrimonios de funcionarios obligados a presentarla y de informes financieros dirigidos a Contraloría. Además, estableció un mecanismo de selección aleatoria para someter a distintos funcionarios a pruebas de consumo de drogas. En esa misma línea manifestó que la Policía de Investigaciones es la primera institución policial de América en implementar un sistema de compliance policial, aunque no existe una obligación legal específica que se nos imponga hacerlo. Decidimos incorporar esta metodología para fortalecer la estructura del control interno y la integridad institucional. Tras ello indicó que entre 2024 y lo que va del 2026, 116 funcionarios de distintos escalafones y unidades fueron desvinculados por razones disciplinarias o falta de confianza. El que traicionó nuestro juramento a la patria no merece portar nuestra placa de servicio, según expresó. Las noticias de esta mañana son las 10 ya con 17 minutos. Vamos a revisar más música. Luego revisamos más informaciones de interés.

Continuamos con noticias a esta hora de la mañana, 10 con 28 minutos, jornada de este día, martes 22 de septiembre. Scooters eléctricos bajo la lupa impulsan proyecto de ley que regula su uso y exige nuevos requisitos. El primer semestre de este año se registraron 501 accidentes relacionados con scooters eléctricos, un 36.9% más que en igual periodo del año 2025. Ante este escenario, un grupo de diputados ha impulsado un proyecto que establece una nueva categoría para los vehículos de alta velocidad. La iniciativa plantea requisitos para los scooters que superan los 25 kilómetros por hora, entre ellos licencia de conducir, ser mayor de 18 años y contar con un seguro de micromovilidad. También se busca que los importadores informen sobre la potencia y la velocidad de estos dispositivos. Expertos y parlamentarios también hablaron sobre la necesidad de fiscalizar, considerando que estos vehículos pueden circular por ciclovías, calles y veredas. Uno de los especialistas planteó que la exigencia de licencia debería evaluarse al superar los 30 kilómetros por hora. Los scooters eléctricos llegaron para quedarse y son una alternativa útil de transporte. Sin embargo, no podemos permitir que los vehículos que alcancen alta velocidad estén en un vacío legal, señaló la diputada republicana Catalina del Real. La parlamentaria agregó que se debe exigir reglas claras, edad mínima, responsabilidad y protección en caso de accidentes. La legisladora añadió que si un vehículo supera los 25 kilómetros por hora, tiene que haber responsabilidad, licencia, seguro y reglas claras. Nuestros adultos mayores, nuestros niños y nuestros vecinos tienen derecho a caminar seguros. Por su parte, la socialista, o el socialista en este caso, Juan Santana, señaló que si bien el proyecto acierta en exigirles a los importadores informar acerca de la potencia y de la velocidad de los scooters, retrocede al no responsabilizar a empresas en cuestiones que son fundamentales como la seguridad, como la licencia o seguro ante cualquier tipo de accidente. Jaime Mulet, diputado de la Federación Regionalista Verde y Social, comentó que yo creo que es muy importante fortalecer la regulación, por eso creo que es una buena iniciativa exigir derechamente carné de conducir para este tipo de vehículos y limitaciones claras a la B. Jaime Mulet, diputado de la Federación Regionalista Verde y Social, comentó que yo creo que es muy importante fortalecer la regulación, por eso creo que es una buena iniciativa exigir derechamente

de las motos eléctricas. Hoy día hay una ley que dice que para andar en bicicleta en la calle se debe primero portar el casco. En un horario, me parece que es ya cuando va al anochecer, tiene que tener chaleco reflectante o algo que refleje en la espalda. Tiene que tener luz blanca delantera, luz roja trasera. Son requisitos básicos y que exige la ley para quienes andan en bicicleta, lo cual el día de hoy no se cumple, no se fiscaliza ese tipo de tema. Las motos eléctricas circulan por la calle, no por las ciclovías, y las personas que lo hacen sin ningún tipo de medida de seguridad, que también es importante poder poder hacerlo. Creo que ahí también se debe hincar el diente en aquello, en también exigir que se cumpla con esas medidas de seguridad para todos.

0: Y a esta hora de la mañana vamos a saludar al suboficial mayor de Carabineros, jefe de la Tenencia de Carabineros de la comuna de Putaendo, suboficial Marco Gallardo, a quien primero saludamos. ¿Qué tal? ¿Cómo está, suboficial?
1: Muy bien, y por supuesto también un saludo a todos los auditores de la radio.
0: Bueno, un fin de semana largo, entre comillas, de fin de semana de 18, hubo celebración, al parecer en la comuna de Putaendo fue bastante tranquila la jornada, no hubo mayores incidentes, digamos.
1: Sí, efectivamente, como lo dice usted, durante el fin de semana de Fiestas Patrias estuvimos desplegados en diferentes puntos de las rutas fiscalizando, ya con todo esto con la finalidad de prevenir accidentes de tránsito, delitos, y obviamente se desarrolló con una absoluta normalidad. No tuvimos ningún tipo de accidente de tránsito con víctimas fatales, lesionados, ni tampoco delitos de connotación pública. Así que el comportamiento de la ciudadanía putaendina y de otros lugares que concurrieron a los sectores de las fondas, parques u otros lugares, lo hicieron con precaución y adoptando todas las medidas de seguridad.
0: Importante aquello, creo que el llamado que se hizo con antelación a estas fiestas fue tomado en consideración por las personas que en este caso evitaron que hubiera algún tipo de accidente. Aglomeraciones tampoco hubo tanto en la carretera, me parece que el día 18 fue más que nada la aglomeración.
1: Sí, efectivamente, durante las Fiestas Patrias, durante la ruta de 71, hubo bastante desplazamiento vehicular, tanto hacia la comuna de Putaendo, obviamente, y hacia San Felipe también. Estuvimos trabajando en el lugar y se desarrolló los desplazamientos de los vehículos, la conducción con absoluta normalidad. En sí, el comportamiento fue ejemplar de la ciudadanía putaendina. Acataron toda la disposición, a la gente acá respetuosa, cumple la normativa legal vigente, como también de otros sectores que concurrieron a pasarlo bien, a entretenerse entre familiares y amigos.
0: Las fiscalizaciones, a pesar de que no hubo accidentes graves, digamos, con consecuencias fatales, ¿hubo fiscalización, hubo control? ¿Dejó esto alguna persona detenida, algún auto sacado de circulación, digamos, por no cumplir con sus papeles?
1: Bueno, a raíz de los controles vehiculares, bueno, también se efectúan controles de identidad. Tuvimos dos personas detenidas por orden vigente, una persona detenida por conducir en estado de ebriedad, la cual fue suspendida en el sector de la comuna de Putaendo, como también se cursaron algunas infracciones al tránsito, ya. Por ejemplo, sin licencia de conducir, documentación vencida de los vehículos, entre otras, cinturón de seguridad, no portar la silla de retención infantil, pero en general se desarrolló en buenas condiciones, muy bien. Lo importante es que no tuvimos accidentes fatales, ni tampoco tuvimos delitos de mayor connotación pública en la comuna de Putaendo.
0: Eso es importante, creo que el comportamiento de la gente. Yo estuve en Putaendo el día 19 y el tránsito de la ruta era bastante expedito, y en Sabandé también había muy tránsito muy fluido, y también la advertencia que se hizo, no estacionar al costado del camino. Se pusieron vallas papales, pero de todas maneras la gente hizo caso a la recomendación que se hacía y al llamado que se hizo por parte de tanto de Carabineros como del municipio también.
1: Exactamente, tanto Carabineros, la campaña preventiva que realizamos, como también el municipio por su departamento de seguridad pública, cumplieron cabalmente la disposición las personas. En este caso, Seguridad Ciudadana instaló barrera de contención con señalética en el sector de Sabandé para que no se estacionaran sobre la berma, las cuales las personas vieron a cabalidad, y no tuvimos ningún congestionamiento vehicular en el sentido de me refiero yo, que el tránsito estuviera tan detenido o que no tuviéramos algún espacio para pasar en caso de emergencia.

0: en algunos momentos hubo bastante vehículos, pero el desplazamiento era fluido ya al interior del parque del Saonde, a fin de que las personas disfrutaran y lo pasaran bien. Así que estuvo en general muy bien, y con la cooperación obviamente de Seguridad Ciudadana, del municipio, de la comuna de Putaendo, y obviamente con el personal desplegado de Carabineros de Chile en diferentes lugares, que andábamos patrullando, preventivo, y obviamente también fiscalizando, realizando exámenes de intoxilizer, a fin de detectar cualquier situación anómala de los conductores.
1: Bueno, te lo decía, una sola persona detenida por estado de ebriedad. Creo que también el llamado ahí surgió efecto, porque las personas son más responsables al momento de manejar, digamos, no hacerlo bajo los efectos del alcohol, usar algún medio de transporte que no sea su vehículo en caso de beber.
0: Exactamente, una persona que fue detenida por el caso de ebriedad, conducir, y obviamente la mayoría hicieron caso, respetaron la normativa legal vigente, y de esta forma evitar cualquier tipo de accidente de tránsito en el sector jurisdiccional de la comuna de Putaendo.
1: Sin duda importante, ¿eh? Importante. El trabajo de carabineros, digo, continúa todos los días, no hay descanso, a pesar de las fiestas. Algo se puede disfrutar en familia seguramente, pero se sigue trabajando, porque todo continúa normal.
0: Exactamente, continuamos trabajando, cumpliendo nuestras diferentes funciones en el sector de la comuna, atendiendo los requerimientos de la ciudadanía, lo más importante, y otros también controles vehiculares que se realizan en forma en algunos sectores por ahí, a fin de poder detectar faltas. Uh-huh. Ya continuamos con nuestra misión también de cumplimiento de otros mandatos que los dan los tribunales de justicia. Uh-huh. Así que seguiremos trabajando en beneficio de la ciudadanía, a fin de mantener la seguridad en el sector de la comuna de Putaendo.
1: Me parece muy bien, suboficial, como siempre, agradecido. Ha sido dos semanas que hemos estado conversando, primero en la previa de lo que fue las fiestas patrias, ahora ya con la finalización de esto, y bueno, el balance es más que positivo, así que felicidades también por el trabajo que ustedes realizaron.
0: Muchas gracias a usted por los elogios, y seguiremos trabajando con los carabineros de la comuna Putaendo. Obviamente esto abarca el retén Quiebra Herrera, retén Guzmanes y retén Los Patos, a fin de brindarle la seguridad a toda la ciudadanía con nuestros servicios policiales.
1: De todas maneras, muchas gracias.
0: Un abrazo. A usted, muy amable por la invitación.
1: Nos quedamos con la música a esta hora de la mañana, son las 10:40 ya. Luego retornamos para seguir revisando más informaciones y noticias en Crecer FM.

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nosotros como noticias a esta hora de la mañana, 11 ya con 11 minutos, descargas enormes de agua. Jaime Leighton, meteorólogo de Mega, y su pronóstico por río atmosférico grado 4 en el sur de nuestro país. Desde hoy martes y especialmente mañana miércoles se espera la llegada de un sistema frontal acompañado de un río atmosférico grado 4 en el sur del país. El hecho no es menor, pues se espera una gran cantidad de agua caída en la zona. El meteorólogo de Megatiempo, Jaime Leighton, se refirió al hecho y no ocultó su preocupación por el fenómeno climático. Me preocupa la combinación entre lluvia y la isoterma cero por la presencia del río atmosférico grado 4. Al incorporarse vapor de agua, se produce esta interacción con el sistema frontal y eso descarga enormes cantidades de agua, dijo de entrada. Añadió que en Corral, en Valdivia, en la región de Los Ríos, caerán 140 milímetros en 24 horas, pero luego sigue una precipitación más débil y todo eso se debe considerar. Lejos de terminar ahí, el especialista mencionó su preocupación porque también se puede generar una actividad aluvional, según manifestó. Gonzalo Ramírez recordó que, a modo de pregunta, que deslizamientos de casas y un pequeño aluvión en un temporal pasado de la zona, ¿será comparable con aquello? A lo que este respondió que será más, porque habrá viento norte, habrá lluvia inclinada, muchas casas estarán cerca y expuestas, según detalló el meteorólogo. Así que bueno, el fin de semana también en la zona central podríamos tener nuevamente precipitaciones, al menos es lo que se ha señalado preliminarmente durante estos días. Todo podría cambiar en todo caso, pero al menos se ha anunciado así que para este sábado y domingo podría haber precipitaciones en la zona central del país. Más música hasta ahora, luego revisamos más informaciones.

¿Qué encontramos como noticias? 12 años de cárcel para padre que dejó con graves lesiones cerebrales a su bebé de 2 meses tras golpiza. A 12 años y 6 meses de presidio efectivo fue condenado el padre de una lactante de 2 meses y 28 días, quien fue declarado culpable de parricidio en grado de frustrado, hechos ocurridos en abril del 2019 en Quilpué, región de Valparaíso. La sentencia fue dictada por el Tribunal Oral en lo Penal de Viña del Mar, luego que la Fiscalía de Quilpué lograra acreditar, mediante prueba testimonial, pericial y documental, que el acusado golpeó a la menor en la cabeza y el tórax, provocándole lesiones graves y secuelas estructurales en el sistema nervioso central. De acuerdo con lo expuesto durante el juicio por el fiscal de Quilpué, Hernán Silva, el hecho ocurrió cerca de las 16 horas del 25 de abril del 2019, cuando el acusado se encontraba en su domicilio y tenía a su hijo en brazos. En ese momento, según estableció el tribunal, el hombre golpeó al lactante con un objeto contundente. El menor sufrió una extensa fractura craneal y edema cerebral, quedando con riesgo vital. Durante el juicio declararon especialistas, que atendieron al bebé, quienes entregaron antecedentes sobre la gravedad y características de las lesiones. Uno de los pediatras sostuvo que los hallazgos clínicos no eran compatibles con el relato de una caída accidental. Las caídas son un accidente doméstico común de lactantes. Generalmente no tienen lesiones graves, ya que no son caídas con tanta velocidad ni producen tantas fracturas, señaló el médico, quien agregó que lo observado en el menor no concordaba con la versión entregada por el sujeto de lo ocurrido. Según la sentencia, el bebé se encontraba sano cuando su madre ingresó a ducharse. Mientras estaba en la ducha, la mujer escuchó un golpe seco y posteriormente el cese repentino del llanto del niño. Al acudir a verlo, lo encontró inconsciente y advirtió que presentaba sangre en la cavidad bucal. Posteriormente, los médicos constataron la fractura craneal y el edema cerebral. El tribunal concluyó que mientras la madre permaneció en la ducha, el lactante fue golpeado por su padre, descartando que las lesiones fueran producto de una caída. Finalmente, la sala condenó al acusado a 12 años y 6 meses de presidio mayor en su grado medio, además de la inhabilitación absoluta perpetua para cargos y oficios públicos y derechos políticos, y la inhabilitación absoluta para profesionales o profesiones titulares mientras dure su condena. En un hecho lamentable, sin duda, ocurrido en nuestro país y en la región de Valparaíso. Nos quedamos con más música a esta hora de la mañana. Son las 11 ya con 28 minutos, última media hora ya de programa.

encontramos a esta hora de la mañana, son las 11 ya con 41 minutos, 11 de la mañana con 41 minutos. Vamos a seguir revisando música a esta hora para luego revisar el informe del tiempo que nos dice la Dirección Meteorológica de Chile. Aprovechar este día que tenemos más sol porque se vienen días nublados, comienzan a bajar las temperaturas en este inicio de la primavera en nuestro país.

11 ya con 50 minutos, revisamos el informe del tiempo que dice que para hoy tendremos 27 de máxima, cielos con algo de nubosidad durante esta jornada, variando nubosidad parcial por la tarde-noche ya del día de hoy, martes 22. Para mañana se esperan cielos nublados con 8 de mínima, 23 de máxima, lo mismo para el jueves, 9 de mínima, 22 de máxima, cielos nublados, cubierto el viernes, según indica la Dirección Meteorológica de Chile. Y con esta información nos vamos, nos despedimos de esta jornada de día martes, martes 22 de septiembre de este 2026. Como siempre, muchas gracias por su sintonía. Nos encontramos mañana, si Dios quiere, a partir de las 9 horas con más Tu Día en la Mañana a través de Crecer. Ya llega Latinoamérica Crece, llegan los recuerdos a las 13 horas, 1 de la tarde y una variada programación como siempre para acompañarle durante las 24 horas. Nos vamos. Un fuerte abrazo. Chau, chau.

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1: Hola amigas y amigos, ¿cómo están ustedes? Bienvenidos una vez más a este encuentro que tenemos todos los días de lunes a viernes a las 12 al mediodía para llevar hasta su casa, su lugar de trabajo o el lugar donde se desplaza este programa que se llama Latinoamérica Crece. Queremos iniciar este programa enviándole un fraternal saludo a todos nuestros amigos de la diversa Latinoamérica de las distintas colonias que nos acompañan en nuestra comuna, en nuestro valle, por supuesto. Entonces, vamos de inmediato con la música.

Oiga, el asunto de la guaracha, oiga, que tanta gente dice la guaracha aquí, la guaracha allá. Por allá los viejos se entusiasmaban con la cuestión de la guaracha porque fíjese que es tan bonita, tan acompasadita, oiga. Y, pero, y de claro, bueno, vamos a ver cómo sale esta guaracha, oiga. Que se me perdió la uñeta también, por eso que la ando buscando. Ya. Con el diente de peineta, vamos allá.

estamos en este programa que se llama Latinoamérica Crece a través del 89.9 del Dial FM y de www.crecerfm.cl, compartiendo con ustedes la música, esta música tan popular y tanto que nos gusta, que nos llena el corazón y el alma.

Estamos a través del www.crecerfm.cl y el 89.9 del Dial FM, llevando Latinoamérica Crece hasta el lugar donde usted se encuentre. Y para ello va el siguiente tema musical.

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En este rincón de nuestro continente, una de las grandes cantautoras que ha tenido la música ha sido Chabuca Granda. Chabuca Granda, María Isabel Granda Ilarco, nació el 3 de septiembre de 1920 en un asentamiento minero de oro llamado Cotabamba, hoy parte de Las Minas, en la provincia de Abancay del Perú. Su fama como compositora alcanzó en 1953 a nivel nacional, cuando el conjunto Los Chamas grabó su tema La Flor de la Canela, quizá una de las canciones más hermosas que tiene el folclore peruano. Este tema está inspirado en una lavandera afroperuana, Victoria Angulo, cuya gracia y donaire alabó. Esta composición traspasó incluso las fronteras hasta convertirse en la canción representativa de la música peruana. Les invito a escuchar a la inmensa Chabuca Granda y su canción La Flor de la Canela, tema que además le vamos a dedicar a nuestro buen amigo Andrés Carrera.

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Bueno, estamos escuchando esta música que tanto nos gusta y que sabemos que tenemos personas que durante mucho tiempo nos siguen y nos escuchan, por supuesto, en la radio, y con quienes quiero compartir también esta canción.

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3: Bueno, estamos escuchando esta música que tanto nos gusta y que sabemos que tenemos personas que durante mucho tiempo nos siguen y nos escuchan, por supuesto, en la radio, y con quienes quiero compartir también esta canción. Quiero contarles que estamos a través del www.crecerfm.cl y a través del 89.9 del dial FM. Estamos ya finalizando nuestro programa. Queremos agradecer la compañía que nos han dispensado esta tarde y les queremos dejar invitados para mañana, para que sigamos en la sintonía de Latinoamérica Crece. Que tengan una linda jornada, una muy buena tarde y sigan en la compañía de la emisora preferida por EA Aconcagua y Putaendo.
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1: Las 16 horas y 17 minutos.

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1: Las 17 horas y 34 minutos.

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Hola amigos, ¿qué tal? Tengan todos ustedes muy pero muy buenas tardes. Bienvenidos a este Mira Quién Habla en Crecer en la 89.9. El más 569-424-55263, nuestro WhatsApp. Más 569-424-55263. Oiga, informaciones, noticias para esta tarde. Fíjate que contarle que ex diputado Gabriel Silver quedó con arresto domiciliario total y arraigo nacional tras formalización por trama bielorrusa. Vaya, ¿qué pasó? Simplemente que hoy martes se realizó esta audiencia de formalización del ex diputado Gabriel Silver, quien quedó con arraigo nacional y también arresto domiciliario total por los delitos de soborno y lavado de activos en el caso conocido como trama bielorrusa. Esta investigación, contarles que indaga presuntos pagos irregulares para favorecer a las empresas bielorrusas Velas Movitex. Esto en juicio contra Codelco ante la Corte Suprema, y esta arista se desprende del caso de audios. Bueno, la fiscalía expuso antecedente contra Silver como supuestos pagos que habría recibido del consorcio Velas Movitex S.P.A. Estos habrían sido canalizados a través de los abogados Eduardo Lagos y Mario Vargas para favorecer a Velas Movitex ante el máximo tribunal. Bueno, en la misma audiencia también fueron reformalizados otros imputados: Ángela Vivanco, González Miqueles, Eduardo Lago, Mario Vargas, Harold Pizarro, Sergio Jaber y Yamil Naige. Bueno, contarle que este artículo que aparece ahí en Mega Noticias solamente informa de un proceso judicial en curso, por lo que los involucrados no deben ser considerados culpables hasta que los organismos pertinentes lo determinen. Bueno, este caso bielorrusa, ¿de dónde viene? Ya, 18 con 11 minutos.

Ahora sí, 18 con 14 minutos. Bueno, durante este día, fíjate que el presidente José Antonio Kast intervino durante el martes ante la Asamblea General de Naciones Unidas, instancia en la que aseguró varias veces que Chile está de vuelta, frase que utilizó para describir lo que calificó como un proceso de recuperación del país tras años marcados por dificultades económicas, sociales y también de seguridad. Bueno, también señalar que durante su discurso el mandatario repasó el escenario que a su juicio enfrentó Chile durante los últimos años y sostuvo que actualmente el país atraviesa una etapa de recuperación. Estimados, dijo delegado, he venido hasta este pueblo a contarle que Chile está de vuelta y no es una consigna, es la constatación de un país que hoy comienza a caminar hacia el desarrollo, afirmó. Más adelante también destacó la posición estratégica de Chile y realizó una referencia directa al Estrecho de Magallanes, subrayando su relevancia para el comercio internacional. Al inicio también de su intervención, Kast efectuó un diagnóstico de los últimos años y afirmó que Chile atravesó un periodo de estancamiento. Señaló, Chile se estancó, Chile tomó malas decisiones, se impulsaron políticas públicas que aumentaron los impuestos, las regulaciones y también los obstáculos para emprender. Kast también recordó el estallido social del 2019 y sostuvo que ese periodo tuvo consecuencias para el país. También pasamos por un momento muy duro. En octubre del 2019, Chile se quebró y se instaló en nuestras calles por meses un estallido de violencia, donde reinó el caos e impuso el desorden, afirmó. Según planteó posteriormente, se produjo efectos en materia económica y de seguridad. Todo lo anterior, señaló, trajo consecuencias. La inversión se marchó y el empleo se estancó. En ese contexto, también el mandatario instaló una de sus principales frases de su intervención. Esto ante los representantes internacionales. Estimados, dijo, delegados, se ha venido hasta este foro a contarle que Chile está de vuelta y no es una consigna, es la constatación de un país que hoy comienza a caminar hacia el desarrollo, señaló. También el presidente Kast, fíjate que destacó los primeros 6 meses de su administración, señalando, llevamos 6 meses y estamos ordenando la casa. Hoy Chile es un país más seguro, un país más competitivo, un país con menos burocracia, afirmó. Bueno. Suena Boston acá en Crecer, en la 89.9.

Bueno, bueno, ya 18 con 30 minutos, ya más de 30 proyectos adjudicados por organizaciones de Panquehue, ¿eh? Bueno, esto fue producto del fondo concursable Somos Comunidad de Anglo American. Bueno, excelente noticia, sin duda, para las organizaciones sociales de Panquehue, que se dio a conocer durante la ceremonia de adjudicación de este fondo concursable Somos Comunidad 2026 de Anglo American, instancia en que la comuna se posicionó como la de mayor cantidad de proyectos ganados, alcanzando un total de 31 iniciativas beneficiadas con una inversión de 52 millones de pesos. El programa Somos Comunidad recibió 162 postulaciones provenientes de las comunas de Catemu, Yayay y también Panquehue, siendo seleccionados finalmente 71 proyectos, los que en conjunto van a recibir una asignación total de 120 millones de pesos. En total, de iniciativas adjudicadas, Panquehue obtuvo 31 proyectos, mientras que Catemu 20 y Yayay 21. Bueno, en representación del alcalde Gonzalo Vergara, participó la administradora municipal Carolina Gallardo, quien destacó este compromiso y la capacidad de gestión de las organizaciones comunitarias de Panquehue, valorando el trabajo que desarrollan en diferentes ámbitos del desarrollo local. Por último, también señalar que este importante resultado reafirma el compromiso, la organización y el espíritu participativo de las instituciones de Panquehue, consolidando a la comuna como un referente en postulación y ejecución de proyectos comunitarios que contribuyen al bienestar y desarrollo de sus habitantes.

Qué bien, 18 ya con 35. Le acompañamos hasta las 19:30 horas. Oiga, el próximo 24 de septiembre, pasado mañana, si no me equivoco, sí, se va a realizar en el Centro Cultural Pedro Aguirre Cerda, de Calle Larga, la quinta versión del Seminario de Turismo del Valle de Aconcagua, instancia en que van a reunirse municipios, emprendedores, prestadores de servicios, instituciones públicas, académicas y también organizaciones del territorio. Este año el encuentro tendrá como eje la digitalización y también el uso de herramientas de inteligencia artificial aplicada al turismo bajo el lema Turismo Inteligente, Destino Auténtico. Herramientas digitales para potenciar el Aconcagua. Bueno, contarle que esta iniciativa busca, fíjate, que entregar herramientas prácticas y también accesibles que vayan a permitir a los actores locales, por supuesto, mejorar su gestión, también la promoción, la atención a visitantes y, sin duda, que la comercialización, ¿eh? Y ahí, para poner siempre en el centro la identidad y, por supuesto, también los atributos propios del Valle de la Aconcagua. Bueno, según Dasma Guzmán, coordinadora de la Fundación Lepe, el seminario se ha desarrollado durante 5 años como un espacio de encuentro y colaboración para abordar los principales desafíos del turismo en el territorio, dijo. Bueno, esta quinta versión es organizada colaborativamente por las municipales de Calle Larga, Los Andes, San Esteban, San Felipe, Santa María, Panqué, Bocatemo, Yayay, junto a CIEM, Aconcagua y, por supuesto, también la Fundación Lepe. Para los interesados, está organizada colaborativamente por las municipales de Calle Larga, Los Andes, San Esteban, San Felipe, Santa María, Panqué, Bocatemo, Yayay, junto a CIEM, Aconcagua y, por supuesto,

Bueno, bueno, 18 ya con 46 minutos. Oiga, la noticia de la semana pasada y de esta es sobre esta banquetera, ¿eh? Acusada de estafar a 60 novios. Fíjate que se entrega y queda en prisión preventiva en Viña del Mar. Bueno, ¿qué pasó? Que doña Natalia Álvarez Murillo, que es el nombre de esta acusada de estafa reiterada por presuntos falsos servicios de banquetería a cerca de 60 parejas, ¿eh? Se entregó este martes en el juzgado de garantía de Viña del Mar y por supuesto quedó con prisión preventiva. La medida será cumplida en el complejo penitenciario de Valparaíso, según confirmó su abogado Pablo Ehrenberg, quien señaló que su representada se presentó después del mediodía para cumplir con lo determinado por el tribunal, ¿eh? Albert había quedado inicialmente en libertad bajo una caución de 5 millones de pesos, resolución que posteriormente fue modificada tras una apelación de los querellantes y el Ministerio Público. Tras ello, la defensa reunió diferentes instancias judiciales, incluida la de la Corte Suprema. Consultado por la demora de su entrega, el abogado sostuvo que durante las últimas semanas se presentaron diferentes recursos y que, una vez agotadas las vías judiciales, su representada se entregó, ¿eh? Bueno, una situación que se está dirimiendo, ¿eh?, en favor, me imagino, que de los afectados, 60 parejas que habían contratado su servicio de banquetería para su casamiento y obviamente no había nada. También contarles, fíjate que una nieta de Don Carter, este humorista, está entre las afectadas, ¿eh?, y que de acuerdo a los antecedentes que se manejan, hasta ahora en diciembre del año pasado se conoció que Crespo Barte, banquetera SPA, también estuvo encargada de la gala del Festival de Viña del Mar 2025. Mira. Además, en esa fecha también el comediante chileno Juan Antonio Alcayaga, Sazo, conocido como Don Carter, reveló a través de sus redes sociales que su nieta fue una de las engañadas por esta banquetera. No será como mucho, ¿eh? Encargada de la gala del Festival de Viña del Mar 2025 también, ¿eh? Mira. 18 con 48, Lenny Kravitz, acá en crecer.

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Bueno, bueno, bueno, 19 ya con 6 minutos. Hoy ya no fue el lunes, el día que llega la primavera. Llega, fíjate, le cuento a la hora exacta cuánto comienza la primavera acá en el hemisferio sur. Bueno, aunque a menudo, fíjate, el equinoccio de primavera se espera para cada 21 de septiembre, este año la fecha va a ser diferente. Específicamente será hoy día martes a las 21:05 horas, cuando Chile deje oficialmente tras el invierno y reciba esta nueva primavera. Al mismo tiempo, países ubicados en el hemisferio norte comienza ya el otoño, ¿eh? Europa, por ejemplo, ¿eh? Bueno, el motivo de este retraso es que el equinoccio no ocurre necesariamente el mismo día todos los años, ¿eh? Ya que va a depender del momento exacto en que el sol cruce el ecuador celeste, y esto responde a la duración del año tropical, que no coincide exactamente con los 365 días del calendario, por lo que la fecha y hora del fenómeno puede variar. Y de hecho, sucedió este año, ¿eh? ¿Cierto? Bueno, no es algo extraño en todo caso. Fíjate que el año pasado, y de acuerdo a lo que informó el Servicio Hidrográfico y Oceanográfico de la Armada, la primavera 2025 empezó también el 22 de septiembre, específicamente a las 15:19 horas, ¿eh? Bueno, de hecho, fíjate que el astrofotógrafo del Observatorio Cerro Tololo, Arturo Gómez, explicó que el equinoccio corresponde al momento en que el sol pasa desde el hemisferio norte al hemisferio sur, cruzando simplemente la línea del ecuador celeste. Bueno, así que primavera tendremos hoy día a partir de las 20 horas hora con 6 minutos, ¿ah? Si no me equivoco. 21:05, ahí empieza la primavera acá en el hemisferio sur.

Bien, bien, ya 19 con 17 minutos. Oiga, este caso de este cadáver que fue encontrado durante la tarde de ayer lunes en esta laguna que está ubicada en el sector de San Esteban, en la comuna de Los Andes, ¿ah? El hallazgo se registró cerca de las 18 con 50 minutos, si no me equivoco, cuando testigos advirtieron la presencia de un bulto en una de las orillas de la laguna que está ubicada en camino a San Francisco, ¿no? Bueno, contarle que ante esta situación se solicitó la concurrencia de personal de carabineros y bomberos, quienes contrataron a que se trataba de una persona fallecida y que se encontraba semisumergida ahí en el agua. A raíz de lo ocurrido, el turno regional de instrucción y flagrancia de la Fiscalía de Valparaíso dispuso la realización de diligencias para esclarecer las circunstancias de este deceso. En concreto, se solicitó la concurrencia de funcionarios de la Brigada de Homicidio de Los Andes y también de la CRIC Central, con el objetivo de realizar las pericias correspondientes. O sea, las diligencias buscan simplemente establecer la circunstancia en que ocurrió el fallecimiento y también determinar o descartar la participación de terceros, ¿eh? Por ahora no se ha informado mayores antecedentes sobre esta identidad de la víctima ni sobre la causa de esta muerte, ¿eh? Lamentable, ¿eh? Esperamos más informaciones que emita de fiscalía, por supuesto. Creedence Clearwater Revival

Bien, amigo, ya 19:23, escuchando a ACDC, este Gone Shooting. Nos vamos. Gracias por vuestra sintonía. Quédate junto a nosotros con nuestra programación nocturna. Nos encontramos mañana en otro Mira Quién Habla a partir de las 18, y también invitaciones para que iniciemos el día junto con el despertador en clase. A eso de las 7:30 nos encontramos para conocer información, buena música también acá en Crecer. Que tengas excelente descanso. Chao, chao.

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1: Las 20 horas y 24 minutos.

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